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4: ¿Qué sentiste cuando escuchaste que todos se emocionaban cuando el DJ ponía la música? ¿Te digo algo? 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
13: ¿Qué sentiste cuando escuchaste que todos se emocionaban cuando el DJ ponía la música? Te digo algo, no todo fue la música, no todo fue la red, tampoco fue el lugar. 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Aquel DJ que previo a esa fiesta ganó en solo unas horas y solo por ese día un billetazo. 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

0: 4 y 4.
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0: 4 y 25.
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0: 34 y 33.
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0: 34 y 36.
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0: 4 y 37.

0: 44 y 42.
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0: 54 y 54.
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0: 54 y 58.
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0: 4 y 59.

0: 5 y 8.
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0: 5 y 12.
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0: 5 y 27.
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0: y 33.
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0: 5:37.
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0: 5:38.
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0: 5:42.
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0: 5:48.
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0: 5:52.
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0: 55 y 58.
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0: 5 y 59.
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1: 6 en punto.

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1: Oye, Blue. 6:01.
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0: 6 y 11.
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0: 6 y 15.
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0: 26 y 29.
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0: 6:33.
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0: 36 y 39.
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0: 6 y 43.
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0: 6:48.
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0: 6:52.
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1: 6 y 58.
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0: 7 y 26.
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0: 7:31.
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0: 7:35.
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0: 7:36.

0: 7:40.
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0: 7:41.

0: 7 y 47.
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0: 56.
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0: 7:57.

0: 8 y 1.
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0: 8 y 2.
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1: 8:03.

0: 8 y 8.
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0: 8 y 12.
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0: 18 y 22.
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0: 8 y 26.
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0: 8:35.
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0: 8:38.
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0: 8 y 42.
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0: 8 y 43. 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

0: 8:48.
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0: y 53.
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